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0: En Blue 100.7, Joe Cocker. When the night comes. 9 de la mañana y 5 minutos. Buenos días. ¿Cómo están? Bienvenidos al fin de semana Blue en el weekend del domingo, donde te estaremos acompañando y compartiendo buenas canciones de todos los tiempos hasta las 3 de la tarde. Soy Pablo Domián y es un gusto, como te digo cada fin de semana, encontrarme con vos a través del aire de la radio. Ariel Day me acompaña como siempre desde la operación técnica y puesta al aire. A esta hora te cuento que Buenos Aires presenta un cielo cubierto con una temperatura de 12 grados 8 décimas y un porcentaje de la humedad que es bastante alto, 90%. 15 grados es la temperatura máxima estimada para hoy. El pronóstico del tiempo indica que tendremos durante este domingo un cielo que se presentará mayormente cubierto, con bastante nubosidad, pero sin lluvias a la vista. Para la noche tendremos un descenso de la temperatura. Estas serán entonces las condiciones para este domingo. En un ratito te voy a contar cómo sigue el tiempo el resto de la semana.
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0: Pero ahora vamos con los principales accesos y egresos a la ciudad de Buenos Aires que muestran un panorama sin demoras ni complicaciones. Recordá que el Paseo del Bajo continúa habilitado para vehículos livianos durante lo que resta de este domingo. Las motos siguen sin poder circular. Mañana lunes, a partir de las 5 de la madrugada, se volverá al régimen exclusivo para tránsito pesado. Esta mañana también ten en cuenta que se realiza una prueba atlética que afecta la zona norte de la ciudad de Buenos Aires. Esto abarca los barrios de Palermo, Belgrano y Núñez. Hay cortes totales, momentáneos y sucesivos en Avenida Figueroa Alcorta, entre Dorrego y Julio Noble, además de afectaciones en calles transversales. También hay restricciones en Avenida Udaondo, en Avenida del Libertador, sentido norte, y en el Puente La Bruna. El operativo rige desde temprano hasta las 10 de la mañana. Esto es por el paso de los corredores. Se recomienda evitar la zona y usar un transporte público hasta que finalice el evento. Yendo al barrio de Chacarita, sobre calle Jorge Newbery y Avenida Corrientes, se reporta un incidente vial entre un auto y una moto. Precaución al circular porque está reducida la calzada. El resto de los servicios funcionando con cronograma de fin de semana.
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0: Vamos a la música con Elton John junto a Kate Lang. Teardrops en Blue 100.7. Bienvenidos.

Blue 100.7, Frankie Valli, Grease. 11 23 21 107 es nuestra línea directa de WhatsApp para que estemos comunicados y que nos envíes mensajes, tanto de texto como de voz. Gracias a aquellos que lo han hecho desde muy temprano, donde nos dan cuenta desde dónde lo hacen, desde dónde nos escriben, desde dónde nos mandan mensajes, desde aquí, desde la ciudad de Buenos Aires, el AMBE, por supuesto, otros lugares del país que escuchan nuestra programación a través de diferentes formatos, ya sea una emisora FM, por ejemplo, que retransmite la señal, la aplicación también, y por supuesto, nuestra página web. A todos nuestros amigos, muchas gracias por estar del otro lado, por sus cálidos mensajes y por hacernos saber que la radio es su compañía diaria. La música ahora con The Lightning Seeds, Pure, en Blue 100.7. 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

Blue 100.7, The Outfield, Your Love. Actualizamos la información del estado del tiempo a esta hora. 13 grados en la temperatura, 93 es el porcentaje de la humedad. Cielo cubierto en la ciudad de Buenos Aires, cuando han pasado ya 31 minutos de las 9 en esta mañana. Y nos vamos de este buen recuerdo con Paul Simon, Anger Funkel, Mrs. Robinson, en Blue 100.7.

Ya a las 9 de la mañana y 42 minutos en Blue 100.7, Chris de Burr, Fatal Hesitation. Y un dato curioso que tal vez pocos conocen de este artista es que nació en la Argentina, sí, precisamente en la provincia de Santa Fe, en la ciudad de Venado Tuerto. Esto se produjo justamente porque su familia de origen británico estaba radicada temporalmente aquí en la Argentina por razones laborales. Su padre era diplomático y militar del Reino Unido. Luego la familia junto a Chris de Burr regresaron a Gran Bretaña y se nacionalizó ciudadano galés. Estamos en vivo compartiendo buenas canciones de todos los tiempos y vamos ahora con Liz Stanfield, Change, en Blue 100.7.

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Y ya estamos muy cerquita de encontrarnos con las 10 de la mañana en todo el país y en Blue 100.7. Seguimos disfrutando de buenas canciones de todos los tiempos, aquí con este buen recuerdo de 1981 a cargo de Daryl Hall and John Oates. I can go for that, no can do. Y hoy, domingo 2 de agosto, se celebra el Día del Trabajador Hotelero y Gastronómico, sector del rubro servicios, que es tan importante en nuestro día a día y también obviamente

para el turismo. Así que para todos aquellos que trabajan en este sector tan importante, vaya nuestro cálido y afectuoso saludo. Y qué mejor manera de celebrarlo que junto a la música. Aquí está Shar Dileva en Blue 100.7. 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

0: Blues 100.7, John Lennon. I just like starting over. 10 de la mañana en punto. A esta hora te cuento que Buenos Aires presenta un cielo cubierto y una temperatura actual de 13 grados con un porcentaje de la humedad del 91%. 15 grados es la temperatura máxima estimada para hoy. El pronóstico del tiempo indica que durante este domingo tendremos cielo con bastante nubosidad y por la noche habrá un descenso de la temperatura bien marcado. En tanto, para el lunes, en la ciudad de Buenos Aires y el AMBA, se espera una jornada fresca con una mínima de 12 grados y una máxima que rondará los 15. Baja probabilidad de lluvias, con cielo mayormente estable, pero con nubosidad. Se recomienda, obviamente, abrigo para las primeras horas de la mañana.
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0: Las autopistas porteñas presentan una circulación fluida y sin demoras este domingo por la mañana, manteniendo el Paseo del Bajo habilitado para vehículos livianos durante todo el fin de semana, aunque con la prohibición total para motos, y recordando que el lunes a las 5 de la madrugada volverá a ser exclusivo para el tránsito pesado. Por otro lado, una prueba atlética afecta la zona norte de la ciudad en los barrios de Palermo, Belgrano y Núñez, con cortes totales, momentáneos y sucesivos en Avenida Figueroa Alcorta, entre Dorrego y Julio Noble y sus calles transversales, además de restricciones en las avenidas Guillermo Udaondo y del Libertador sentido norte y en el Puente La Bruna, en un operativo que se extenderá hasta pasadas las 10 de la mañana por el paso de los corredores, justamente. Subtes, línea D, estación Tribunales cerrada por obras de renovación integral. El resto de los servicios funcionando a horario.
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0: Y el fin de semana se viste de música. Y lo hacemos con los británicos Queen. You Don't Fool Me. En Blue 100.7. 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

Ya a las 10 de la mañana y 14 minutos en Blue 100.7, The Doobie Brothers, Long Train Running. 13 grados, la actual temperatura en la ciudad de Buenos Aires, cielo cubierto, con la máxima estimada para hoy es de 15 grados y la humedad sigue siendo alta en la ciudad y en el AMBA, 91%. Vamos ahora con una canción que tiene que ver con una película que precisamente resultó ser el último número de una legendaria banda. Hablamos del film Cocktail, ¿lo recuerdan? Protagonizado por Tom Cruise y que a finales de los 80 lograra ubicar a los intérpretes en la cima de los charts. Hablamos, claro, de los Beach Boys y Kokomo en Blue 100.7.

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0: En Blues 100.7, el cantautor y guitarrista inglés James Morrison. You Give Me Something. 10 de la mañana y 32 minutos.
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0: En Blue 100.7, Will to Power, Baby I Love You Way. Ya a las 10 de la mañana y 45 minutos.
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0: Y es por eso que saludamos a nuestro amigo Dani Miche con toda la información. Buen día, Dani, ¿cómo estás?
2: Buen día, Pablo. Esta tarde comienza el Masters de Canadá, los hombres en Montreal, las chicas en Toronto, mientras además se juegan las finales del torneo de Washington, un verdadero despropósito, todo pisado. Este torneo de Canadá tiene la final programada para el jueves 13 de agosto. Tiene la duración de los 12 días con el cuadro de los 96 jugadores, pero como empieza un domingo en lugar de un miércoles, como los otros Master 1000, la final se juega un jueves porque al día siguiente comienza otro Master 1000, el de Cincinnati. La verdad, una desorganización y una locura absoluta, una final de tenis que se juegue un jueves no tiene ningún sentido. Hoy arranca Mariano Navone, va a jugar contra Matteo Berrettini cerca de las 2 de la tarde, hora de la Argentina. Para mañana, Thiago Tirante contra el joven norteamericano Duncan Chan, 601 ranking mundial, 21 años, viene de la clasificación, la quali se jugó a un partido, o sea, ganabas un partido y entrabas al cuadro principal. Román Burruchaga va a jugar contra Alexei Popirín, el australiano fue campeón de este torneo en 2024. Mañana Juan Manuel Cerúndolo contra Jamad Mediadovic, Sebastián Báez contra el italiano Mattia Bellucci y Camilo Hugo Carabelli enfrentándose al británico Cameron Norrie. Todo esto en Montreal. Recordamos que Francisco Cerúndolo y Tommy Echeverry son preclasificados y arrancan directamente en la segunda ronda. Las chicas, lo dicho, juegan en Toronto. Mañana Solana Sierra contra la ex número 3 del mundo y campeona del US Open allá por 2017, la norteamericana Sloan Stephens. Solana, la única argentina en el cuadro principal. Te mando un fuerte abrazo, nos reencontramos el próximo fin de semana.
0: Abrazo grande, Dani, hasta la próxima.
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0: Aquí The Sundays. Here is where the story ends. En Blue 100.7.

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buenas canciones de todos los tiempos en Blue 100.7, Cyndi Lauper, Girl Just Want to Have Fun, en Blue 100.7. 11-23-21-107 es nuestra línea directa de comunicación para que nos envíes mensajes de texto y de voz. Muchas gracias por los distintos mensajes recibidos a lo largo de esta mañana muy temprano, que nos dan cuenta desde dónde lo hacen, desde dónde se comunican, tanto desde aquí, desde la ciudad de Buenos Aires, como el AMBA y otros puntos del país y el mundo, que escuchan nuestra programación, por ejemplo, a través de nuestra página web. Recibimos ahora a Erasure, Blue Savannah, en Blue 100.7.

0: 10 de la mañana y 59 minutos. A esta hora te cuento que Buenos Aires presenta un cielo cubierto con una temperatura de 14 grados y una humedad que alcanza el 90%. La máxima estimada para hoy es de 15 grados. El pronóstico indica que durante este domingo tendremos cielo con bastante nubosidad y un descenso de la temperatura hacia la noche. En tanto, para el lunes, comienzo de semana, se espera en la ciudad de Buenos Aires y Lamba una jornada fresca con una mínima de 12 grados y una máxima que rondará los 15 con baja chance de lluvias. Tránsito. Los accesos y egresos en la ciudad de Buenos Aires a esta hora muestran un panorama tranquilo, sin demoras ni complicaciones en lo que va de esta mañana. El resto de los servicios funcionando con su cronograma habitual, esto es subtes, trenes, colectivos y premetro.
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0: Recibimos ahora a Aerosmith, Crying, en Blue 100.7.

11 de la mañana y 13 minutos en Blue 100.7 ABBA. Gimme, gimme, gimme. Y conectamos ahora con el estado del tiempo en otros lugares del país. Nos vamos a la Patagonia, San Carlos de Bariloche, en la provincia de Río Negro. Cielo parcialmente nublado con 4 grados 2 décimas de temperatura y está nevando en estos momentos. En Paraná, Entre Ríos, cielo mayormente nublado con 15 grados 6 décimas de temperatura. Aquí en Buenos Aires y Lamba, cielo cubierto, 14 grados 2 décimas. Y nada mejor que un fin de semana con buenas canciones de todos los tiempos para acompañarnos. Aquí John Parr, St. Elmo's Fire, en Blue 100.7.

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0: Blue 100.7 Duran Duran. Skin Trade, canción editada como single en enero de 1987 y que pertenece al álbum Notorious de 1986, su cuarto disco de estudio. Ya es la hora 11 y 29 minutos.
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Ya a las 11 de la mañana y 40 minutos en Blue 100.7 Rock Set, Sleeping in My Car. Hablamos de fútbol. Te cuento que la fecha 3 del torneo clausura de la Liga Profesional tiene hoy 5 partidos y comienzan a partir de las 14:30, donde Riestra recibe a Barracas Central en el mismo horario, pero en Mar del Plata. Aldo Civi hace lo propio ante Gimnasia y Esgrima La Plata. Un rato más tarde, a las 17, Newell's recibe a Boca. Perdón. Y a las 19:15, River hace lo propio en el Monumental frente a Rosario Central. Por su parte, cierran la jornada a las 21:30, Lanús e Instituto. Vamos a la música ahora con Rod Stewart, Downtown Train, en Blue. Outside.

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Ya a las 11 de la mañana y 52 minutos en Blue 100.7, Bruce Springsteen, Cover Me. 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Vamos ahora al encuentro de la música con Chip Trick, The Flame, en Blue 100.7. 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

0: 100.7 Imagination Music on Lights. 12 del mediodía y un minuto. A esta hora te cuento que Buenos Aires presenta un cielo cubierto con una temperatura de 14 grados 8 décimas y una humedad que alcanza el 87%. El pronóstico indica que se mantendrán las condiciones de nubosidad durante este domingo con un descenso de la temperatura hacia la noche. En tanto, para el lunes, comienzo de semana, se espera en la ciudad de Buenos Aires una jornada fresca con una mínima de 12 grados y una máxima que rondará los 15 con una baja chance de lluvias.
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0: Las autopistas porteñas muestran un panorama sin complicaciones a esta hora del día. Ya en el final del receso invernal, muchos regresan hoy desde la costa atlántica bonaerense, por lo que te contamos que la autovía 2 y la ruta 11, allí el tránsito se mantiene sin demoras en ambos sentidos de la circulación. Yendo a la ciudad, las inmediaciones del estadio de River Plate se encuentran cerradas por evento deportivo. El resto de los servicios funcionando con su cronograma habitual de fin de semana.
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0: Y en el fin de semana te acompañamos con buenas canciones de todos los tiempos. Es momento de encontrarnos con Depeche Mode. Enjoy the silence. En Blue 100.7. 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

En Blue 100.7, Stevie Wonder, Superstition. Buen clásico, con mucha historia en la música. Y sí, hay alguien que ha dejado un gran legado y numerosas anécdotas, como también cábalas. Ha sido Carlos Salvador Bilardo, quien volverá a ser protagonista del universo futbolístico, aunque esta vez será a través de la pantalla grande. La historia de su paso por el Sevilla de España, una de las etapas más singulares de su carrera como entrenador, será el eje de un documental que ya comenzó a filmarse entre la Argentina y España. La producción se centrará en una de las experiencias menos conocidas del técnico campeón del mundo con la selección argentina en México 86. Si bien su ciclo en el club andaluz duró apenas una temporada, dejó una gran cantidad de historias, anécdotas, situaciones que con el tiempo se transformaron en relatos inolvidables, justamente para quienes siguieron de cerca su trayectoria. Así que habrá que esperar para ver este documental sobre Carlos Salvador Bilardo, figura y padre del fútbol en nuestro país. Llega ahora George Michael, Father Figure, en Blue 100.7.

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0: Blue 100.7 Coldplay, Speed of Sound. 15 grados 4, la actual temperatura, ya superamos la máxima estimada para hoy de 15 grados con un cielo cubierto sobre la ciudad de Buenos Aires cuando han pasado ya 33 minutos de las 12 en este mediodía.
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0: En Blue 100.7, la inconfundible voz de Michael Bolton, To Love Somebody, una muy buena reversión de la canción que pertenece originalmente a los Bee Gees, de este hombre cuyo nombre de nacimiento era Michael Bolotín. Luego se lo cambió a Bolton a comienzos de los años 80 por motivos meramente comerciales. Ya a las 12 del mediodía y 45 minutos.
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donde nos hacen saber desde dónde lo hacen, desde dónde se comunican, qué están haciendo en este momento, muchos trabajando, algunos descansando, otros estudiando, pero siempre con un denominador común, que es la radio como compañía. Y la música que sigue junto a nosotros, esta vez con los británicos Oasis, Live Forever, en Blue 100.7.

Y ya estamos muy cerca de llegar a la una de la tarde en todo el país. 12 y 53 en Blue 100.7 Camouflage. The Great Commandment. Gracias a quienes se comunican al 11 23 21 107. Por estas horas son muchos los mensajes que llegan a la radio.

0: Blue 100.7 Curiosity Killed the Cat. Down to Earth. 1:03. Así está el clima en la ciudad de Buenos Aires. Esta hora, cielo cubierto, 15 grados 4, la temperatura 86 es el porcentaje de la humedad. La nubosidad continuará durante todo el domingo, al parecer, y hacia la noche bajarán las temperaturas, según las previsiones elaboradas por el Servicio Meteorológico Nacional. De cara al lunes, se anticipa una jornada fresca en la ciudad de Buenos Aires, con una mínima de 12 grados y una máxima que rondará los 15, con pocas posibilidades de lluvia.
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0: Y se va reconfigurando el panorama en cuanto al flujo de vehículos a esta hora en los accesos y egresos a la ciudad. En General Paz se empieza a intensificar la marcha altura Villa Devoto y Urquiza. El Paseo del Bajo, atención, continúa habilitado para vehículos livianos durante todo el fin de semana. Las motos siguen sin poder circular mañana lunes a partir de las 5 de la madrugada. Se volverá al régimen exclusivo para tránsito pesado. Ya en el final de receso invernal, muchos regresan hoy de la costa atlántica bonaerense, por lo que te contamos que la autovía 2 y la ruta 11, el tránsito es sin demoras en ambos sentidos de la circulación. Yendo a la ciudad de Buenos Aires, las inmediaciones del estadio de River se encuentran cerradas por evento deportivo. El resto de los servicios funcionando con su cronograma habitual de fin de semana.
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0: Y la música, claro, siempre es protagonista en el fin de semana Blue 100.7. Dos grandes voces unidas a través de una misma canción. Phil Collins, Phil Bailey, Easy Lover.

Blue 100.7 The Rolling Stones, Beast of Burden. Y actualizamos la información referida al estado del tiempo a esta hora en la ciudad de Buenos Aires y el AMBA. 15 grados 8, la actual temperatura, cielo cubierto y la humedad alcanza el 86%. Nosotros, en el fin de semana Blue, seguimos compartiendo más buenas canciones de todos los tiempos. Erasure, Stop, en Blue 100.7.

En Blue 100.7, la música junto a Maroon 5, Sugar, y la serie de Copa Davis entre Argentina y Turquía, correspondiente al Grupo Mundial 1, fue presentado oficialmente este fin de semana en la ciudad de Neuquén Capital, con la participación de autoridades locales, sponsors y la Asociación Argentina de Tenis. También, claro, estuvieron presentes el presidente y vicepresidente de la entidad, Agustín Caleri, y Mario Zabaleta. El enfrentamiento de Copa Davis entre Argentina y Turquía se disputará el sábado 19 de este mes y el domingo 20 de septiembre en el estadio Rucaché de la ciudad de Neuquén Capital. Vamos ahora al encuentro de la música con Mike and the Mechanics. All I Need Is a Miracle en Blue 100.7.

Ya a la 1:43 en Blue 100.7, Tom Petty, Mary Jane's Last Dance. Y abrimos ahora la ventana del estado del tiempo y vemos cómo está, por ejemplo, en La Rioja, capital. Allí tenemos 18 grados 7 décimas con un cielo algo nublado. De allí saltamos a Cariló, en la provincia de Buenos Aires, en este magnífico balneario. El cielo está cubierto con 9 grados 8 décimas de temperatura. En la ciudad de Buenos Aires y el AMBA, cielo cubierto, 15.8 la actual. Y la música que nos acompaña en el fin de semana, Blue 100.7. Con buenos recuerdos y nos vamos a los años 80. Allí nos encontramos con Richard Marx y esta magnífica balada. Right Here Waiting en Blue 100.7. 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

Buenas canciones de todos los tiempos en Blue 100.7 Van Halen. Jam. Ya han pasado 53 minutos de la una de la tarde en todo el país y vamos ahora con música de película. Y con esta canción que fue lanzada en mayo de 1985 y fue compuesta especialmente para una película de la saga de 007. Ahí te suena, claro. Es el séptimo y último film de esta película protagonizada por Roger Moore como James Bond. Hablamos de Duran Duran. A View to a Kill. 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

0: En Blue 100.7, el sonido de The Cure, Close to Me. 2:00 p.m. en punto en todo el país. 16 grados en la actual temperatura con cielo cubierto en Buenos Aires. Y te cuento cómo sigue el tiempo. En los próximos días, el lunes tendremos una jornada fresca con una mínima de 12 grados y una máxima de 15 y baja probabilidad de lluvias. El martes se mantiene similar, algo más fresco, con una mínima de 12 y una máxima de 14 grados. Para el miércoles la mínima bajará a los 9 grados con una máxima de 15, aumentando levemente la chance de precipitaciones que ronda el 35%. En síntesis, tres jornadas frescas y con probabilidad de, tirando a baja, a moderada, de precipitaciones a lo largo de esta semana que se inicia.
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0: Y lo hacemos con Peter Gabriel, Shock the Monkey, en Blue 100.7.

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Buenas canciones de todos los tiempos en Blues 100.7, Electric Light Orchestra, Lost Train to London. Y hablamos de las vacaciones de invierno porque tuvieron un mayor movimiento y consumo. El receso invernal tuvo un incremento importante con 4.6 millones de personas que viajaron por la Argentina y gastaron $1.412 millones, de acuerdo a lo informado por la Confederación Argentina de la Mediana Empresa. El movimiento turístico por el país creció casi un 6% este año en relación a 2025. Según CAME, estas vacaciones fueron atípicas por coincidir con el Mundial de Fútbol, un clima inestable y una situación económica más restrictiva de lo habitual. Vamos a la música. Ahora con Darryl Hall and John Oates, Out of Touch, en Blue 100.7. 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

0: Ya las 2 de la tarde y 34 minutos. En Blue 100.7, David Guetta junto a Sia, Titanium.
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En Blue 100.7 Soul Asylum, Runaway Train, gran éxito de 1992 de la banda de Minneapolis. Actualizamos la información referida al estado del tiempo a esta hora en Buenos Aires. Cielo cubierto, 15 grados 6, la actual temperatura. Y vamos ahora al encuentro de la música con Bon Jovi, que casualmente su líder, John Bon Jovi, tuvo una afección en las cuerdas vocales hace no mucho, pero ya está completamente recuperado. De hecho, la semana anterior hizo una presentación en el Madison Square Garden de Nueva York. Aquí con este buen recuerdo, Bon Jovi, Living on a Prayer, en Blue 100.7.

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En Blue 100.7, Rod Stewart. Some guys have all the luck. Que nos indica el final de nuestro encuentro del fin de semana. Un camino lleno de buenas canciones de todos los tiempos que hemos recorrido juntos desde las 9 en esta mañana. Soy Pablo Domián y te propongo volver a encontrarnos a través del aire de la radio el próximo sábado. Me acompañó, como siempre, desde la operación técnica y puesta al aire, Ariel Day. Coordinación, Martín Chango Gómez. Musicalización, Sergio Gazzaniga. Seguí en Blue 100.7 porque ya llega Paula Gallardo para acompañarte con más buenas canciones de todos los tiempos en la tarde. La despedida es con buena música, claro. Natalie Imbruglia, Tom. Chao. Buen domingo.

0: Los 100.7 Blondie, Heart of Glass. 3 de la tarde, 4 minutos, 15 grados la temperatura en Buenos Aires con cielo cubierto, una humedad del 87% y según el pronóstico, el resto de este domingo vamos a estar así, con cielo mayormente nublado. Mañana parecido, con una mínima de 11, máxima de 16, con neblinas matinales y cielo mayormente nublado. Recién el sol lo vamos a ver a mitad de semana. Así empezamos una nueva hora compartiendo buenas canciones de todos los tiempos. Martín Domínguez me acompaña en la puesta al aire y operación técnica. Yo soy Paula Gallardo y así te doy la bienvenida.
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0: Abrimos una nueva hora escuchando a Rockwell, Somebody's Watching Me, en el fin de semana de Blue 100.7.

0: 3 de la tarde, 17 minutos en Blue 100.7. Take That, Relight My Fire.
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0: 3 de la tarde, 30 minutos, en Blue 100.7, Erasure, Sometimes.
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Este es el fin de semana de Blue 100.7, Michael Jackson, Remember the Time. 3 de la tarde, 41 minutos. 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Él es Billy Joel. We didn't start a fire. En Blue 100.7.

3 de la tarde, 48 minutos, en Blue 100.7, Sharey Paradise. Canción del año 1988, fue el segundo sencillo de lo que fue su tercer álbum de estudio llamado Stronger Than Pride. YouTube, Vértigo, en Blue 100.7.

0: Lucien.7, Sil, Crazy. 4 en punto de la tarde, en Buenos Aires, cielo mayormente nublado, una temperatura de 17 grados y una humedad del 84%. Buenas condiciones del tiempo para lo que resta del domingo, pero con cielo así, lleno de nubes. Mañana, un día similar según el Servicio Meteorológico Nacional. Cielo mayormente nublado con neblinas matinales, mínima de 11, máxima de 16 grados.
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0: Y abrimos una nueva hora escuchando a Elton John, Club at the End of the Street, en Blue 100.7.

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4 de la tarde, 13 minutos, en Blue 100.7, Christopher Cross, Never Be The Same. En un domingo de fútbol, Barraca Central le gana 1-0 a Deportivo Riestra en la tercera fecha del torneo clausura. Gimnasia en este momento ganando 2-1 a Aldo Civi. A las 5 de la tarde, Boca va a estar visitando Newell's. 7:15 en el Monumental, River recibe a Rosario Central. Cierra la jornada Lanús, que recibe a Instituto. 9:30 de la noche, después de haber quedado eliminado de la Copa Sudamericana. Momento de escuchar a Thompson Twins. Get That Love. En Blue 100.7.

0: la tarde, 29 minutos en Blue 100.7, Lady Gaga, Poker Face.
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2: Toto, Georgie Porgie.

4:42 en Blue 100.7, Celine Dion, Where Does My Heart Beat Now. Este fue el primer gran éxito de Celine Dion en los Estados Unidos. Recién se publicó en su noveno álbum de estudio, que fue publicado en el año 1990. Nos quedamos en la década del 90 para escuchar ahora este tema de Ace of Base, Don't Turn Around. Perdón, vamos con Roxette. Me avisa mi operador que no vamos con Ace of Base. Vamos con Roxette. Nos adelantamos un poco porque va a sonar en un ratito. Música de película con Roxette entonces, Almost Unreal, en Blue 100.7.

Le dice a mi operador que no, no vamos con esos bass. Vamos con Roxette. Nos adelantamos un poco porque va a sonar en un ratito. Música de película con Roxette entonces, Almost Unreal. En Blue 100.7.

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0: Blue 100.7 Chic Le Freak. 4:59 PM, cielo mayormente nublado en Buenos Aires, 17 grados la temperatura, en este momento 84% el porcentaje de la humedad. El Servicio Meteorológico Nacional para mañana nos cuenta que tendremos neblinas matinales con cielo mayormente nublado luego, un lunes con una mínima de 11 grados, máxima de 16.
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0: Demoras en General Paz, Mano Río de la Plata, desde la zona de Liniers hasta Núñez inclusive. Ya están cerradas las inmediaciones del estadio de River por el partido de hoy. Panamericana con retrasos a la altura de Don Torcuato por un incidente vial, esto es mano a capital. En la autopista Buenos Aires-La Plata continúa la reducción de calzada sentido a La Plata por obras del nuevo cuarto carril, esto es en la zona de Wilde y Quilmes. Tren Roca, atención, los servicios eléctricos vía Quilmes interrumpidos desde Constitución por accidente en Bernal. El resto de las líneas de trenes subte Cipre Metro funcionando a horario.
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0: Ahora te presento a Johnny Hedges.

Club 100.7, ABBA, Mamma Mía. Gracias a los mensajes que llegan a través del WhatsApp de la radio. Vos sabés que estamos comunicados en el 11 23 21 107. Gracias por estar del otro lado. 11 23 21 107. 12 minutos pasaron de las 5 de la tarde. Momento de escuchar a Carly Simon. All I want is you. Estás en Blue 100.7.

5 de la tarde, 28 minutos en Blue 100.7 R.E.M. Imitation of Life. Y hoy 2 de agosto se celebra en Argentina el Día del Trabajador Gastronómico, así que aprovechamos a saludar a todos aquellos que se desempeñan en restaurantes, confiterías, bares, hoteles, en distintos espacios vinculados a la gastronomía. Una fecha que tiene que ver con la creación de la organización gremial que nuclea a los trabajadores de este sector. Los saludamos y los acompañamos con buenas canciones de todos los tiempos. Ahora con Depeche Mode, Everything Counts, en Blue 100.7.

5 de la tarde, 40 minutos en Blue 100.7, Jamiroquai, Cosmic Girl. Esta canción cuenta la historia de una mujer atrapada en una relación conflictiva. A pesar de que está decidida a irse, cada vez que lo intenta no puede. Se pone a llorar porque justo su pareja comienza a tocar el piano en la oscuridad. Escuchamos a Brenda Russell, Piano in the Dark, en Blue 100.7.

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0: 5 de la tarde, 46 minutos en Blue 100.7 de Beatles, All My Loving.
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visita Newell's por la tercera fecha del torneo clausura, por ahora ganando 1-0. Se encuentran en el entretiempo. Ahora Morrissey y Sweethead en Blue 100.7.

0: Estás escuchando el fin de semana de Blue 100.7, Hola Notes, Everything Your Heart Desires. 6 en punto de la tarde, en Buenos Aires tenemos una temperatura de 17 grados 5 décimas, cielo cubierto en la ciudad, una humedad del 84%. Para mañana lunes, el Servicio Meteorológico Nacional nos anticipa una mínima de 11 grados, máxima de 16 con neblinas matinales, cielo mayormente nublado y una baja probabilidad de lluvias aisladas a partir de la noche.
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0: Demoras en General Paz, Mano Río de la Plata desde Liniers hasta Núñez inclusive. Recordá, están cerradas ya las inmediaciones de River por evento deportivo. Sentido Riachuelo también hay demoras en General Paz en la zona de Villa Martelli. Panamericana también con retrasos mano a capital en distintos tramos hasta la zona de Martínez. Autopista Buenos Aires-La Plata, continúa allí la reducción de calzada sentido a La Plata. Esto es por obras del nuevo cuarto carril en las zonas de Wilde y Quilmes. Si hablamos de servicios Tren Roca, ramales La Plata, Bosques vía Quilmes, completan ya su recorrido entre estaciones cabeceras, pero con demoras y cancelaciones todavía después del accidente en Bernal. Los servicios Ezeiza a Korn no realizan paradas en escalada, también por accidente. Tren Belgrano Sur, ramal González Catán, interrumpido en este momento por accidente en La Ferrer. El resto de las líneas de trenes subte Cipre Metro funcionan a horario.
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0: 6 de la tarde, 16 minutos en Blue 100.7 Rod Stewart. I don't want to talk about it.
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0: 6 de la tarde, 28 minutos, en Blue 100.7, Avril Lavigne, Complicated.
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0: Hola Dani, bienvenido.
3: Hola Paula, bueno, hoy comienza el Masters de Canadá, los varones jugando en Montreal, las chicas en Toronto. En este momento en Montreal está lloviendo, la jornada está cancelada, tenía que jugar Mariano Navone contra Matteo Berrettini, veremos si todavía queda espacio para que se juegue algo de tenis en esta primera jornada. Recordamos el resto de los argentinos, teóricamente mañana Thiago Tirante va a jugar contra Duncan Chan, un norteamericano de 21 años que viene de la clasificación, Román Burruchaga contra el australiano Alexei Poprin, que fue campeón de este torneo en 2024. Juan Manuel Cerundro va a debutar contra el serbio Hamad Medjadovic. Sebastián Báez contra el italiano Mattia Bellucci. Y Camilo Hugo Carabelli ante el británico Cameron Norrie. Son los argentinos en primera ronda, además de Navone con Berrettini. Por el lado de las chicas, también mañana en Toronto será turno de Solana Sierra contra la ex número 3 del mundo, campeona del US Open, finalista en Roland Garros, la norteamericana Sloane Stephens. Recordamos que Francisco Cerúndolo será 16º cabeza de serie, va a debutar recién en la segunda ronda contra el ganador del partido entre Jan-Lennard Struff y Alex Mikkelsen, y Tommy Echeverry, 26º preclasificado, espera por el ganador del partido, que ya estaban jugando, estaban set iguales, Alexander Kovacevic y Nuno Borges. Recordamos, sin Alcaraz, sin Sinner y sin Novak Djokovic. Para cerrar, quinto título Challenger en la temporada para Facundo Díaz Acosta, el campeón de la Argentina Open en 2024. Estaba este año en febrero en el puesto 301 del ranking mundial, ganó 5 torneos Challenger y mañana será 84 del ranking mundial, 10º argentino dentro de los mejores 100 del mundo. Te mando un beso, nos reencontramos el próximo fin de semana.
0: Gracias Dani, otro para vos, buena semana.
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0: 6 de la tarde, 31 minutos. En Buenos Aires, 16 grados, 8 décimas la temperatura actual. Te presento a The Police, Don't Stand So Close to Me. En el fin de semana de Blue 100.7.

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0: 6 de la tarde, 45 minutos en Blue 100.7 Bon Jovi, These Days.
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6 de la tarde, 50 minutos en Blue 100.7, Toto, África. En Rosario, casi sobre el final del partido, Boca empata con Newell's 2-2 por la tercera fecha del torneo clausura. Ahora en Blue 100.7 de Ramones.

0: Estás escuchando el fin de semana de Blue 100.7, Roxette, Dangerous. 7 en punto de la tarde, cielo mayormente nublado en Buenos Aires, una temperatura de 16 grados 8 décimas, humedad 88%, buen tiempo para lo que resta de este domingo. Para mañana el lunes, la probabilidad de lluvias aisladas recién a partir de la noche, cielo mayormente nublado durante el día, con neblinas matinales, una mínima de 11, máxima de 16 grados. Condiciones similares para el martes, mínima de 12, máxima de 16.
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0: Se registran retrasos en General Paz, Mano Riachuelo, en la zona de Núñez. Esto es por un incidente vial reportado en el lugar. Demoras en Lugones, ten en cuenta que están cerradas las inmediaciones de River por el partido de hoy. Panamericana aún con retrasos, sentido a Capital, en distintos tramos hasta la zona de Martínez. Autopista Buenos Aires-La Plata con tránsito intenso, sentido a Capital. Tren Roca, Ramales-La Plata-Bosques vía Quilmes, con demoras y cancelaciones todavía tras el accidente en Bernal. Los servicios a Ezeiza-Corn no realizan paradas en escalada, también por accidente. Tren Belgrano Sur, Ramal González-Catán, interrumpido también por accidente en La Ferrer. El resto de las líneas de trenes subtes y premetro funcionando a horario.
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0: Abrimos una nueva hora escuchando a Ten Sharp. You. En Blue 100.7.

7 de la tarde, 14 minutos, Blue 100.7, Jerry Rafferty, Right Down the Line. ¿Desde dónde nos estarás escuchando? ¿Desde qué punto de la Argentina? ¿Desde qué lugar del mundo estás sintonizando la radio? Tal vez nos escuchás por la aplicación o por la web, www.bluefm.com.ar. Él es Billy Joel, Tell Her About It. En el fin de semana de Blue 100.7.

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0: 7 de la tarde, 29 minutos, en Blue 100.7, Bryan Adams, Run to You.
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7 Yusundur junto a Nene Cherry, 7 Seconds. Esta es una canción que habla de racismo, habla de discriminación y en su título justamente hace referencia a los primeros 7 segundos de vida de un recién nacido, el único momento en el que un niño está completamente libre de prejuicios. 7 de la tarde, 40 minutos, 16 grados la temperatura en Buenos Aires, 80 el porcentaje de la humedad. En un rato repasamos los datos del tiempo que nos anticipa el Servicio Meteorológico Nacional para esta semana que está por comenzar para muchos la vuelta a clases. Escuchamos a Brian Ferry,

Estás escuchando el fin de semana de Blue 100.7, 7 de la tarde, 48 minutos. Toc Toc, It's My Life. Hablamos de fútbol, hablamos de River, que enfrenta a Rosario Central por el torneo clausura en el Monumental. Por ahora, gana Central 1-0.

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0: Lucien.7, Savage Garden, I Want You. 2 minutos pasaron de las 8 de la noche en Buenos Aires. Tenemos cielo mayormente nublado, 16 grados la temperatura actual, 92 el porcentaje de la humedad. El Servicio Meteorológico Nacional para mañana lunes anticipa una mínima de 11, máxima de 16 grados. Neblinas matinales, luego cielo mayormente nublado y la probabilidad de lluvias aisladas a partir de la noche. Para el martes, una jornada similar, ya sin probabilidad de lluvias, mínima de 12, máxima de 16 grados.
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0: Demoras en General Paz, Mano Riachuelo en la zona de Núñez y Martelli. Panamericana aún con retraso sentido a Capital desde la zona de Olivos hasta su conexión con la General Paz. Acceso este desde Luján y hasta pasando General Rodríguez. Hay gran caudal vehicular sentido a Capital. En la autopista Buenos Aires-La Plata aún se registra tránsito intenso, es sentido a la ciudad de Buenos Aires. Si hablamos de servicios, trenes subtes y premetro funcionan a horario.
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0: Este es el fin de semana de Blue 100.7, 8 de la noche, 15 minutos. Stevie Wonder, Isn't She Lovely?
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8 de la noche, 26 minutos en Blue 100.7, James Blunt, You Are Beautiful. Estoy leyendo los mensajes que llegan al WhatsApp de la radio. Gracias al 11 23 21 107, allí leo los mensajes. 11 23 21 107. Momento ahora de escuchar a Lima, el Never Ending Story, en el fin de semana de Blue 100.7.

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8:43 en Blue 100.7, Wet, Wet, Wet, Love is All Around. 16.4 la temperatura en Buenos Aires, 88 el porcentaje de la humedad. El Servicio Meteorológico Nacional para mañana lunes anticipa neblinas matinales, luego cielo mayormente nublado, una baja chance de lluvias aisladas recién por la noche. Mínima de 11, máxima de 16 para empezar la semana. Suena Maxi Priest, Wild World, en Blue 100.7.

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contacto con Martín Domínguez, que me acompañó en la puesta al aire y operación técnica, en la edición Martín El Chango Gómez y Sergio Gazzaniga, quien también está a cargo de la musicalización. Yo soy Paula Gallardo y me despido hasta la próxima semana. Nos vamos escuchando a Culture Club. Karma Chameleon. Quédate Blue 100.7 porque todo es mejor con música. Chau, que tengas una excelente semana.

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